0: Niña. Buenas noches. Chile, buenas noches. América Latina, buenas noches. Y así me puedo ir diciendo buenas noches y ya no canto. Pero no, yo vine a cantar. Y saqué cuentas y miren las coincidencias. El festival está cumpliendo 55 años, ¿verdad? Yo nací en el año 55. Sí, ya sé que no me veo como hace 19 años. Ya lo sé. Pero también las maduritas podemos hacer feliz a la gente. No me caigo de madura tampoco, ¿verdad? Porque... pero quiero decirles que, bueno, eso, 19 años que no venía. Y yo nací en 1955. Si junto los 19 años que no venía con los 55 del festival, da 1955. Vean. Dios no se equivoca. El tiempo de él es el nuestro. Y yo vengo junto con todo mi equipo y músicos invitados de Chile para dejarles lo mejor de nosotros. ¿Qué viene siendo eso, lo mejor de nosotros? Nuestra amistad, nuestra música. Yo quiero de verdad que estos instantes que vamos a estar juntos, ustedes bailen, canten, se agarren de las manos, se agarren de donde puedan, no importa. Y si no tienen una amiguita al lado y hay un camellito, pues también. ¿Cuál es el problema? Ya estamos en el siglo XXI. Porque hay amigos con derecho a beso, ¿verdad? Bueno, yo ya llegué, ya estoy aquí, estoy en Viña. Pero la culpable de que desde mayo yo traiga el corazón así como de repente, pues ¿quién creen que es? La alcaldesa Virginia Reynato, que desde ese mayo que vine aquí a cantar en este recinto, pues me guiñó el ojito y dije, pues déjeme pensarla. Pero antes de salir al show, ella ya estaba echando una llamada. ¿Y saben por qué? Porque entre mujeres sabemos decirnos con la mirada lo que puede pasar y lo que no. Y ella estaba segura que yo iba a decir que sí. Y le di mi sí. Le di mi sí. Gracias, alcaldesa. De verdad, muchas gracias por darme esta oportunidad y poder dejar mi corazón y más en este recinto tan hermoso. Gracias por tener Viña como lo tiene. De verdad es un orgullo para nosotros poder tener la oportunidad de tener este recinto y decir, gracias Viña. Espero que esta noche se la pasen de lo mejor. Dejemos nuestras preocupaciones, estos momentos que yo voy a estar con ustedes y los que vienen durante esta noche, que es larguita, ya lo saben. Pero bueno, ¿están dispuestos a pasársela bien?
1: ¡Sí!
0: ¿Están dispuestos?
1: ¡Sí!
0: Hijos, yo, ¿será que no les pregunto con...? ¿Están dispuestos a pasársela bien?
1: ¡Sí!
0: Pues yo también, entonces continuemos.
1: ¡Sí!

0: Y ese fue el regreso, después de 19 años, de Ana Gabriela, la Quinta Vergara.
1: Lo he intentado.
2: ¿Cómo está el clima allá arriba?
1: ¿Cómo está el clima allá arriba?
0: Es el mismo que se vive allá arriba, Ana. Es la misma emoción la que se vive.
1: Sí, ay.
3: Qué emocionante regreso, Ana. Qué maravilla escuchar a la Quinta Vergara corear tus canciones y corear lo que tú ahora tienes que escuchar.
1: Sí.

persona extraordinaria y de una complicidad con el público que solamente

0: Dios, Ana.
1: Yo he venido diciendo
0: ¿sí?
1: que Chile, y no porque esté ahora aquí, lo he dicho fuera también.
0: Así es.
1: Que Chile, durante todos los años de carrera que he tenido la oportunidad de venir a este país, ya me ha dado todos los premios. Y yo, honestamente, venía por el que considero que lo llevo siempre, el que no puedo compartir con nadie. Y es el aplauso del público. Ese es el mejor premio, pero también sean bienvenidos los que vengan.
0: Ahora te están diciendo, se lo merece. Te quiero contar algo. Hay otro premio especial para ti, que también lo ha entregado la gente, y este año a través de Chilevisión y el diario La Cuarta, el diario popular, se hizo una votación con todas las estrellas invitadas a este festival, a Viña 2014. El público votó y buscó a la figura, a la estrella más popular de este festival.

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bailando. No los veo parados, parados, parados, bailando, bailando, bailando. Yo quiero que el mundo entero se dé cuenta que en Viña se la pasa uno a todo dar. Que se saben divertir, que saben cantar, que hacen felices a los artistas y que los artistas...

Colombia, Argentina, Uruguay, Paraguay. ¿Qué más? Antofagasta, México y Venezuela. Que sepan todos los fans de allá

Muchas gracias. Muchas gracias. Y me estoy metiendo la mano porque el cable de los audífonos se me fue por un lado y se siente como cuando el tirante del brasier se va. Las mujeres sabemos de lo que hablamos. Cuando el tirante del brasier, ¿le dicen brasier aquí? ¿Sí? Bueno, el sostén, pues. Se va para un lado, es tan incómodo. Así traigo el cable de los audífonos hasta acá. Entonces quisiera meterme la mano, pero pueden pensar que me las voy a acomodar y no es así. Ya lo encontré, miren, para que no digan que les miento, aquí está. Ya lo arreglé. Yo sé que una de las canciones favoritas en mi carrera es esta que les voy a cantar. Cañates. ¿Qué es Cañates? Ana, Gabriel, Rancagua. Luego, Lampa. Chicureo. ¿Qué es Chicureo? ¿Es una ciudad? Chicureo. Ok. Bolivia. No, hombre, si parece que estoy en una campaña política lo que yo estoy viendo aquí. Ay, sí, Carlos, te amo. Así dice el letrero. Ana, te llevo en el corazón. Pues sí, yo también los llevo a ustedes en el corazón. Saludos a Pangui pa y Willy. Pangui Puyi. Pangapuyi. Bueno. Saludos, Tamara Agustín Pucón. No, pues si me la paso así. Dije que la noche era muy larga, ¿eh? Todavía viene la competencia que es muy importante. Y luego todavía viene el vivo de Linares, Rafael. Así es que yo ya tengo que darme prisa porque tienen que venir ellos. Ya tengo que salir de esto. Argentina, claro que sí, ya lo dije. Colombia, bueno, todos ellos, de verdad, muchas gracias. Y yo no puedo dejar de cantar a donde quiera que voy. La canción México, la canción del maestro Juan Gabriel.

Muchísimas gracias. Yo quiero pedirles un grandísimo favor. Y es precisamente compartir ese cariño, ese aplauso, ese amor, ese canto con mis compañeros, mariachi, cuerdas invitadas, chilenos, ellos por cierto, gracias. Pónganse de pie para que los aplaudan, por favor, señores. Mi banda, dirigidas por el maestro Roberto Rofiel, ingenieros técnicos de audio e iluminación, gracias. Pero quiero oír fuerte ese aplauso, que ellos también sientan que la están haciendo muy bien. Y muchas gracias, muchas gracias. Ya lo que viene, pues yo sé qué es lo que están esperando. Y siempre, por lo regular, pues lo hago así,

porque si las canto antes, pues se pueden ir. Ah, pues ya escuché el una, pues ya me voy. Pero como no soy nada tonta, yo lo dejo para el final. Entonces, viene otra canción de las cuales ustedes la están esperando mucho. Y aquí sí, a todo pulmón, vamos a cantar. Viene, maestro, mejor ni les voy a decir.

0: gaviota. De verdad, a nombre de Viña del Mar, a nombre de Chile y de Latinoamérica, que no se sientan solos, que no aflojen, que no se rindan y que levanten el vuelo por la libertad. Así lo pedimos. Gracias. Gracias. Gracias.
1: Es la pasión y es la solidaridad de un artista que siempre ha estado con quien lo ha necesitado, con Chile, con Venezuela, con todos los latinos y con quien te ha pedido una mano. Lo sabemos, tienes un corazón tremendo y en nombre de esta Quinta Vergara y en nombre de todo el continente y en nombre de Venezuela y de todos quienes le has tendido una mano y de todo aquel que se emociona y se enamora con una canción de Ana Gabriel, recibe el máximo premio, la gaviota de oro.

0: Ana, tú sabes mejor que nadie que este escenario se comparte, porque son muchos los artistas que merecen vivir este escenario. Te pediría que con todos estos premios nos regales la última canción y así poder despedirte como corresponde de este escenario maravilloso. ¿Puede ser? Muchas gracias.
1: Entonces te dejamos este maravilloso escenario para que disfrutes aquí el monstruo de la Quinta Vergara. Seguimos escuchando, Ana, gracias, a la gran Ana Gabriel.
2: Pues, ¿qué les puedo decir? Tengo una sola manera. Yo he recibido, como lo dije, todos los premios que un artista sueña cuando viene a este escenario, cuando viene a este país. Viña me ha dado todos los premios. Chile me ha dado todos los premios. Yo creo que es el país en el cual tengo más lleno mi habitación de esos premios que me han dado por todo lo que me... No sé si me los he ganado, pero lo que sí puedo decirles es que he trabajado mucho para poderlos tener y que los tengo y los conservo hasta el día de hoy. La señora alcaldesa también me hizo el favor de darme un título. Y déjenme decirles que yo solamente tengo un regalo para ustedes como... Como Chile, solamente tengo un regalo para poderles decir todo lo agradecida y los agradecidos que estamos, todos los que estamos en el escenario, por siempre, por siempre, por siempre.

Chile, Viña, y el canto de todos los quiero oír. Y el canto. Este es el final de la canción. Es el regalo, el único regalo que yo pude traerles en agradecimiento por tantos años que me han dado la oportunidad de volver. Gracias, señora, que el festival siga adelante. Y el